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4: En Vibra son las 7:56 de la noche. 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
4: 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Esta siguiente canción me gustaría que todo el mundo la cantara pulmón abierto. Es una canción de José Alfredo Jiménez. Me encantaría que se oyera hasta Tijuana.

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0: ¿Qué canción tan hermosa esta de Flans? Una canción que narra la historia de un amor truncado por la guerra. La letra describe a una joven pareja, él de 19 años y ella de 16, que se ve separada cuando él se va al frente a la guerra, con su brutalidad y de su todo el dolor que tienen que vivir, y se convierte en ese obstáculo insuperable para su amor. Y él le dice: desde la trinchera te escribo, no sería justo, amor, que me sigas esperando. Y uno a veces, como está tan enamorada, uno dice: te espero hasta el infinito y más allá, y no me importa lo que pase, definitivamente me voy a quedar aquí esperando a que termine la guerra y que regreses a mis brazos. Con esta canción iniciamos esta hora de música. Estamos en Vibra, clásicos de Vibra, acompañándolos con esas canciones que nos llevan al pasado, que nos llevan a los 80s, a los 70s y también de pronto a los 60s, uno nunca sabe. 8 de la mañana y 12 minutos, estos son Vibra, clásicos de Vibra.
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0: Y si hablamos de un Vibra clásico, hablamos de Juan Luis Guerra, y por supuesto, empezamos con una canción triste, pero con esta vamos a bailar. Esto es Ojalá que llueva café.

momentos de la vida que canciones como estas, La Tierra de Juanes, se siente con más poder, porque hay que amar la tierra en que nacimos, porque es nuestra y nada más. Es que no hay otra razón, es como que es un sentido común, hay que amarla, hay que protegerla. Y por supuesto, muchas veces la tierra responde, la tierra reacciona, ¿no? Entonces hay que amarla, hay que amarla. Y también entre nosotros mismos, cuidarla, protegerla, siempre protegerla. 8:15, definitivamente son canciones que a uno le erizan la piel. Y yo le pregunto a los Vibralovers, qué clásico de los 80s, de los 90s, usted escucha y dice, me eriza la piel, me hace llorar, o definitivamente me pone nostálgico, nostálgica. Me puede enviar su notica de voz al 316-645-1729. Y como seguimos con este amor, como seguimos con esta lucha por nuestra tierra, también hay que pedirle siempre a Dios, como dice Juanes en esta canción. Vamos a escucharlo nuevamente. A Dios le pido, a quien vibra.

0: Muchas gracias.
1: Gracias.
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0: debo confesar que esta canción es una de mis favoritas de Carlitos Vives. Déjame entrar. Yo le digo a todos ustedes, Vibra Lovers, déjenme entrar en sus hogares con los Vibra clásicos de Vibra, con esas canciones que definitivamente nos transportan al pasado. Por acá me dicen, Rose, una canción que me eriza la piel es Historia de un taxi de Ricardo Arjona. Oiga, sí, ¿no? Yo escucho esta canción y yo como que me transporto, o yo siento que estoy viendo como una novela. Hay canciones como que uno las visiona, o sea, uno no puede estar viendo el video musical, sino que uno se crea como la historia, los personajes, uno les pone color a los personajes, le pone color de cabello, y eso me parece súper chévere. Y eso es justamente lo que logra Ricardo Arjona con esa canción, Historia de un taxi. ¿Qué otra canción a ustedes le eriza la piel? O definitivamente cuando la escuchan dicen, yo me imagino los personajes así, Rose, espectacular. 8 de la mañana y 28 minutos, un artista que va a estar en nuestro país y no va a llegar solo. Va a llegar también con alguien que van a hacer como un dúo súper lindo con Alberto Plaza. Y seguramente va a ser un concierto muy emotivo porque los dos cantan al amor y al desamor. ¿Y de quién hablo? De Juan Fernando Velasco.
1: ¿Para qué?
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Y si hay algo con lo que estoy de acuerdo con Fito Páez es que nadie debe y nadie puede vivir sin amor, que siempre, siempre el amor reina en cada uno de nosotros, y no hablo solamente del amor romántico, sino el amor con la familia, con las mascotas, con nosotros mismos, por nuestro país. El amor siempre tiene que reinar en nuestros corazones. Y hablando de amor, muchas veces también es un acto de amor ayudarnos y buscar ayuda si de pronto tenemos dudas con respecto a cosas en nuestras vidas, ¿no? 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Y saldremos más conscientes. Así que mientras ustedes se van inscribiendo, van teniendo su acceso para el VibraFest, ¿qué tal si bailamos con el Caballero de la Salsa? Esta canción nunca puede faltar. ¿La conciencia o la razón? ¿El amor o el cerebro? ¿A quién le creemos más?

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Yo estoy segura que cuando La Factoría hizo esta canción no se imaginaban el éxito que iba a tener y que hoy en día se convirtiera en uno de los clásicos de clásicos de la música. Por eso nos vamos al 2001 con esta canción todavía. Yo creo que uno iba a una discoteca en cualquier parte de Colombia y de Latinoamérica y no podía faltar esta canción de La Factoría. Y me acuerdo, para esa época se usaban los pantalones, más bien los jeans descaderados, le decía así, mi mamá le decía descarados, y yo me colocaba esos jeans así. ¿Quién usó de pantalón descaderado? Era hasta acá y usábamos como unos cinturones, ya sean de taches o ya sean como tejidos. Me acuerdo que mi abuela me hacía esos cinturones tejidos que estaban muy de modas en el 2000. Y las blusitas corticas, o por lo menos en la costa, usábamos como esas blusitas corticas. No sé cómo era la moda de pronto aquí en Bogotá, que usaban en los 2000. Bueno, obviamente la chaqueta no podía faltar, pero digamos que para ir a una discoteca allá en la costa era el jean descaderado y una blusita súper cortica y obviamente muy fresco por el calor. Pero yo sé que la moda en el 2000 en diferentes partes era distinta. Yo me imagino cómo era la moda en los 2000 aquí en Bogotá. Si alguien me quiere contar de pronto, ahí está, al 316-645-1729. 9 de la mañana y un minuto, un artista que estuvo hace poco en nuestro país. Obviamente aquí llevamos a varios Vibra Lovers que participaron y se gozaron este concierto de Ricardo Arjona. Aquí llega con esta canción, donde decía ahorita que uno se imagina como toda la historia, ¿no? Y los personajes y el cabello y, mejor dicho, se pinta una película. Aquí está con su Historia de un Taxi en Vibra 104.9, Vibra Clásicos de Vibra.

0: automática, la secta All Star, la locura automática. Ahorita escuchábamos La Factoría y ahorita yo creo que esta canción también entra en la lista de esas canciones que son atemporales, como que en el 2000 las bailamos, las cantamos, se impuso una moda en el mundo de la música y esta canción también hace parte de ese listado. Seguramente se transportaron a su época de discoteca, ¿no? Que cantaban y bailaban esta canción. Hoy en día también la siguen colocando y la seguimos bailando y la seguimos cantando. 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Oiga, por acá me llegan saluditos. Irma, ¿cómo estás?
1: Hola, Rose. Buen día. Qué rico saludarte en este domingo.
0: Gracias.
1: Porque mi corazón no late, mi corazón vibra.
0: Eso, porque mi corazón no late, mi corazón vibra. Y aquí llega Julieta Venegas. Andar conmigo. 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

los noventas había una moda que fue pues las boy bands, tanto anglo como en Latinoamérica, y esta fue una de ellas, NDO. Nacidos en diferentes partes de Latinoamérica, pero digamos que esta banda se formó más que todo en Miami, Florida, por ahí en el 97. Y yo me acuerdo que cuando yo los veía en videos musicales, ahí fue donde se creó ese crush. Cuando uno dice, es que tengo un tipo de hombre, y es ese hombre que tiene el cabello, bueno, en esa época, el cabello honguito. Uno le decía honguito, no sé cómo se le dice, que es como que le cae el cabellito acá. Y desde ahí, esa era mi debilidad. Yo como que yo veía a un hombre así con el cabello honguito, así tipo los chicos de NDO, y yo decía, ay no, desde ahí tengo ese perfil de hombre, y es creado justamente por estas boy bands, por estas bandas, como Menudo, NDO, en inglés los Backstreet Boys también. Así que nada, ahí está el estilo honguito que me encantaba en esa época. Yo lo veía en videos musicales y yo decía, wow. 9 de la mañana y 33 minutos. Vámonos para México porque allá nos espera Daniela Romo y esta canción, Yo no te pido la luna.

0: 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Ya son las 9 de la mañana, 50 minutos.
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0: Allí estaban Héroes del Silencio y esta canción, La Chispa Adecuada. Hay una parte de esta canción donde dice la dificultad para distinguir entre besos y raíces y lo complicado de lo simple. Esto refleja muchísimo, ¿no? La confusión y la complejidad de las emociones humanas. Siempre estamos confundidos, siempre estamos como en caos. Y esta canción justamente nos muestra ese caos. Y se ve en el video musical, uy, uno va a entender muchísimas cosas de las metáforas que utiliza justamente Héroes del Silencio en esta canción. Me encanta. A esta hora, iniciando esta hora de música con este Vibra clásico de Vibra, 10 de la mañana en punto. Pero, ¿qué tal si bailamos un poquito y lo hacemos al ritmo de Adolescentes Orquesta desde Venezuela? Y eso es Virgen, eso es Vibra.
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Cristina Aguilera con esta canción Ven Conmigo. Y yo los invito a que vengan conmigo al Vibra Fest 2026. Oigan, uno de los temas súper importantes que vamos a tratar en este Vibra Fest es lo bueno y lo malo del cortisol. Con David Rodríguez, especialista en bioneuroemociones. Ustedes se preguntarán, ¿pero qué es esto, Rose? Bueno, vamos a hablar primero del cortisol, que es en esencia para el cuerpo, y es muy esencial para el cuerpo, pero en exceso afecta nuestra salud, sueños y emociones. David nos enseña a identificar cómo se activa y herramientas concretas para gestionarlo de manera consciente. ¡Wow! Muchas veces decimos cortisol, tenemos el cortisol elevado y no está bueno. ¿Cómo regularlo? 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Hay una canción que duele bastante porque es cuando uno se da cuenta de que con esa persona no va a tener una relación y que van a ser simplemente amigos. Llegan a Gabriela estos Vibra Clásicos de Vibra. Simplemente amigos aquí en Vibra Clásicos de Vibra.

está Robbie Draco Rosa, esta canción Cruzando Puertas, una canción que seguramente podremos disfrutar en este 2026 en el Festival Cordillera, donde va a estar este gran cantante con todos sus éxitos y por supuesto con sus vibra clásicos. 10:32, vámonos un momentico para Cartagena, ¿me acompañan? Porque allá está este dúo que también nos puso a bailar a muchos en las discotecas en el mundo y en el país, obviamente. Ellos son Latin Dreams y esta canción Vuelve.

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0: En Vibra ya son las 10 de la mañana, 53 minutos, y ya es hora de almorzar. 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

¡Qué canción tan hermosa para iniciar esta hora de música! Jerry Rivera, Amores como el Nuestro. Y que nunca pase de moda aquel que da serenata o aquel que entrega una rosa. Amores como el Nuestro, qué bonito tener una relación y que podamos cantar con esa persona esta canción. Decir Amores como el Nuestro, de verdad quedan pocos, ya no se encuentran en ningún lado, y poder dar ejemplo a las demás parejas que nuestro amor es bonito, que no hay un amor tóxico. No, qué letra. Hay que volver a esos amores bonitos, amores donde todavía se entrega la carta, donde se entregan las flores, donde se hablan de frente, no solamente por chat. Eso es un amor bonito. 11 de la mañana en punto, llegan Presuntos Implicados. ¿Cómo hemos cambiado?

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tu engaño fue la ingenuidad, Maía. Hasta ahora en Vibra, clásicos de Vibra. Oigan, hay una cosa que nos angustia a muchos de nosotros y es cómo manejar nuestro dinero sin angustiarnos, justamente eso. Pues en nuestro Vibra Fest tendremos a Karen Suárez, administradora de empresas, egresada de la Universidad del Bosque, generadora de contenido de educación financiera, speaker y embajadora de la educación financiera, especializada en finanzas personales, economía y emprendimiento. 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Eso es muy, muy interesante porque hay algo que de pronto no sabemos cómo hacer, es administrar nuestro dinero, cómo ahorrar, en qué gastar, en qué no gastar, pues seguramente ella nos va a guiar. Si quieren más información de Karen Suárez en el Vibra Fest, entren ya a vibra.co/VibraFest para que ustedes se guíen un poquito. 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Entonces ella los va a guiar. Así que adquiere ya tu acceso al Vibra Fest a través de vibra.co/VibraFest o escribe Vibra Fest en nuestro WhatsApp de Vibra y listo. 11 de la mañana y 19 minutos, estás en Vibra, clásicos de Vibra. Vámonos para México, allá está Paulina Rubio. El último adiós.

caracterizados por su sonido bastante psicodélico, como electrónica, Moenia, y esta canción me encanta hasta ahora en Vibra 104.9. 11 de la mañana y 32 minutos. Un artista que digamos que es de la vieja escuela del reggaetón y nos regala esta canción que creo que yo es como lo más romántico que tiene Tito el Bambino, y esto es El Amor. El Amor.

sacados hasta ahora más de lo que te imaginas. Un Vibra clásico de Vibra. Un saludito para todos los que están desde muy tempranos conectados con estas canciones que nos llevan al pasado. Un DeLorean definitivamente que nos lleva a los 80s, a los 70s. Canciones que de pronto nos recuerdan a alguien especial. A mí me recuerdan a mi hermana porque ella amaba este tipo de música. Amaba los clásicos, amaba la música de Yuri, de San Alejo, de Andrés Calamaro, de Juanes en su época de Quimosis, de Caifanes. Ella ya no está en ese plano terrenal, pero seguramente allá en el cielo está escuchando toda la música de los Vibra Clásicos de Vibra en 104.9 y por supuesto la música de Café Tacuba. Esto es María.

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5: 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Ya son las 11 de la mañana, 50 minutos.
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5: En Vibra, 11 de la mañana, 50 minutos. 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

hablamos de vibra clásicos, obviamente enseguida se nos viene a la mente Yuri, ¿sí o no? Y más lo relacionamos con música pa' planchar, como dicen por ahí. Ahí empieza esta hora de música con Yo te amo, esta palabra que se nos olvida decirla a menudo. Y no hablo solamente del amor romántico, sino a esas personas que tanto queremos, que tanto amamos, hay que decírselo. Sí, a muchas veces hay que demostrarlo con actos, pero la palabra me parece tan bonita, te amo, te amo. 11:59, ya casi mediodía y llega San Alejo, nos quedamos en Colombia. Con su indeleble.

Y hay una manera increíble de iniciar la semana, y es con toda la programación de Vibra 104.9, desde muy tempranito con Vibra en las mañanas. Programación, música y mucho más. Y en la tarde tendremos este nuevo programa de nuestra parrilla. Yo sé que a muchos les ha gustado Papi Car, con un gran grupo de chicos que nos cuentan de su vida, que nos podemos identificar con ellos, que nos reímos muchísimo, con invitados especiales también. Y por supuesto el vibratorio de Vibra con Leo también, para que se rían un poquito. Y en la noche, pues, ya para terminar nuestra noche con el Doc Méndez de Noche en la Ciudad. Así que no se pueden desconectar por nada del mundo de Vibra 104.9. Si quieren pasarla genial, si quieren distraerse, si quieren escuchar buena música, la programación que tenemos para ustedes está a la orden del día. Esta canción que ven a continuación me gusta muchísimo porque es de esas canciones que yo digo que le levantan a uno el ánimo, ¿no? Ellos son los Pericos. Esta canción me late.

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Dice, el doctorado. Lástima que no hemos sabido de música nueva de Tony Dice, pero donde hubiese sacado otra canción igualita a esta, que fue toda una revolución, no solamente en Colombia, sino en Latinoamérica. Estuvo en muchos conciertos en Colombia, muchas discotecas colocaban esta canción. En fiesta colombiana no podía faltar el doctorado de Tony Dice, a quien recordamos en esta hora, en estos Vibra Clásicos de Vibra. Y si hay un artista que hay que recordar también y siempre hace parte de nuestra playlist, es Andrés Calamaro. Aquí está con su flaca. Un saludito para todas las flacas de Vibra.

Y esta canción de Kanye tiene una letra muy bonita, porque justamente habla de eso, decirle adiós a una persona, no engañándola, diciéndole que la ama cuando no es así, y decide mejor alejarse. Kanye García, hoy ya me voy, haciendo parte de Vibra, clásicos de Vibra. 12 del mediodía y 35 minutos, ya es hora de almorzar, ¿no? Ya muchos almorzando en este momento y escuchando los Vibra, clásicos de Vibra. Llega Juanes, Rosario Tijeras.

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9: 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En Vibra son las 8 de la noche y 55 minutos. En Vibra 455.
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3: 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En Vibra 5:55.
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0: Primavera Cero. De pronto usted se ha dado cuenta que en esta canción de Soda Stereo hay una parte ahí muy puntual en la que Gustavo Cerati dice: goles suenan a la distancia. Bueno, pues resulta que cuando él compone esta canción estaba en Santiago de Chile. En ese momento estaba con su esposa, con Cecilia Menábar, y ellos vivían muy cerca al Estadio Nacional de Chile. Mientras él escribía la letra, el ruido real de la hinchada gritaba los goles que se filtraban por su ventana, integrándose a la atmósfera lírica de la canción. Y por eso es que Primavera Cero de Soda Stereo tiene ese pensamiento de goles suenan a la distancia. Soda Stereo arrancando el día de hoy a través de Vibra, Cae el Sol. Yo soy Pacho Cardona y me alegra mucho saludarlo, saludarla. Juntos emprendemos un viaje cada domingo a partir de este momento, 6 de la tarde. Vamos a viajar en el tiempo, vamos a traer historias, anécdotas, grandes canciones, por supuesto, y sobre todo grandes momentos que marcaron a toda una generación. Así que acomódese, disfrute tanto como yo y bienvenido a Vibra.
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0: 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Viajamos a 1986. En Chile, Jorge González, el líder de Los Prisioneros, se puso a jugar con una caja de ritmos que él tenía, y tenía un secuenciador que apenas estaba aprendiendo a programar, y resulta que esto no le gustaba a Claudio Narea, que era el guitarrista, ni al baterista Miguel Tapia. Decían que odiaban ese nuevo rumbo sintético porque sentían que los instrumentos que ellos tocaban pues pasaban a un segundo plano. Pero curiosamente, paradójicamente, ese choque tecnológico terminó dándole su identidad bailable y única. Los Prisioneros.

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0: Bittersweet Bergarabat con Señor Cobranza 1998, el gran productor multipremiado Gustavo Santaolalla le puso las manos a este cuarto disco de la Bittersweet, y la verdad es que hizo que esta banda de las pijamas de los clubes underground pues saltara a la fama y tuviera un éxito internacional. Esta canción de ese álbum, Libertinaje, Señor Cobranza. Bueno, usted sabe seguramente, y si no le cuento, que Bittersweet no escribió esta canción. Pertenece a la banda de rock político y además independiente Las Manos de Filippi. Y resulta que la Bittersweet la tocaba en vivo porque eran bandas amigas del circuito. Y al ver la descomunal reacción del público, dijeron, no, usted, tenemos que grabarlo. Y ellos hicieron su propia versión. Y por eso es que muchos de nosotros la conocimos. Así que hoy lo recordamos y también hacen parte de Vibra.
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0: Ahora en septiembre no nos podemos perder el regreso del Salmón de Andrés Calamaro, que hará parte del Festival Cordillera. Estará ahí como parte de este gran festival. Y hoy lo vamos a recordar de ese álbum Honestidad Brutal 1999. Un álbum que además era doble de 37 canciones y lo grabó en un estado de catarsis absoluta por la ruptura muy dolorosa, además, de Calamaro con su pareja de entonces, con Mónica García, y es considerado por la crítica musical como la obra cumbre del Salmón, uno de los discos más viscerales de la historia de la música hispana. Aquí está Andrés Calamaro, Cuando te conocí.

0: al lado del camino es el manifiesto existencial definitivo de Fito Páez, una especie como de balance de media vida en el que el músico se plantea frente a sus propios demonios y ahí él se planta fuerte y ese éxito comercial desmedido y la vorágine de la fama para declarar su libertad. El álbum fue el Abre de 1999, lo grabaron en los Circo Beat Studios de Buenos Aires y lo mezclaron en Nueva York. Y este disco marcó el regreso de Fito a ese sonido más íntimo, crudo, centrado en el piano, luego de años de giras masivas y de ese pop hiperproducido. Fito Páez está hoy en Vibra.
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0: Llega una de las piezas más extrañas de la discografía de Todos Tus Muertos, una canción partida a la mitad, porque arranca como un poema gótico sobre la muerte y poco a poco se va transformando de golpe en un festejo punk reggae de la Revolución Mexicana. 1994, la obra cumbre de la banda argentina. Aquí están Todos Tus Muertos y Tu Alma Mía, Adelina.

0: Tacuba con Las Flores del álbum Re 1994, una de esas obras más luminosas y enérgicas del rock mexicano, pero su estructura folclórica esconde un experimento de velocidad y un grito folclórico improvisado. Gustavo Santaolalla estuvo también detrás de ese álbum Re. Y los Café Tacuba, que siempre nos traen grandes y gratos recuerdos, pues hoy hacen parte de Vibra.
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0: Año 2003, el álbum Infame, la canción que terminó de consagrar la mutación de los Babasónicos, de ser como los chicos raros del rock alternativo y el grunge local, a convertirse en los reyes del pop sensual, provocador y sobre todo de masas de América Latina. Aquí están, año 2003.

0: Recordando a los enanitos verdes por el resto de tus días. Uno de los golpes emocionales más directos de los enanitos verdes. Parece, suena como una melodía pop bailable, pero el trasfondo habla de un desprecio absoluto y arrastra como una curiosa historia con la censura y la inspiración de un Beatle. 1987, el álbum Habitaciones Extrañas. Hoy lo recordamos inspirados en Paul McCartney, pues aquí está, o estaba más bien, los Enanitos Verdes y Marciano Cantero, que siempre fue un devoto absoluto de McCartney. Así que hoy lo traemos, por supuesto, y hace parte de Vibra.
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0: Nos preparamos para un viaje místico, algo bailable que encapsula a la perfección el sonido característico de los Caifanes, que pues nos presenta esas metáforas introspectivas con un poderoso pulso rítmico del año 92, considerado de forma unánime como la obra cumbre de esta gran banda mexicana Caifanes, del álbum El Silencio, esto que se llama

0: el inventor del rock en castellano, Charly García con Funky. ¿Cómo conseguir chicas? Ese álbum de 1989, una obra maestra del funk pop argentino, un himno que definió el sonido de Charly a finales de la década de los 80, donde también detrás de su irresistible ritmo bailable se esconde una grabación paranoica en Nueva York y una sutil troleada a la música disco. Ahí estaba, grabado en Nueva York, también esta gran canción, Charly García, pasando por Vibra.
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Nos vamos por hoy, pero volveremos el próximo domingo a Vibra. Soy Pacho Cardona, me despido, pero lo dejo con una gran canción, 1999, un himno cósmico, optimista, y además el pop que se convirtió en una canción más querida y coreada por las multitudes, Gustavo Cerati. Después de la disolución de Soda en el año 97, este segundo disco solista era la prueba de fuego para Cerati. Lo grabó en los estudios caseros de Casa Submarina y en los míticos Abbey Road de Londres, y el Bocanada, considerado una obra cumbre del rock pop electrónico latinoamericano. Gustavo Cerati, aquí está, le mando fuerte abrazo y siga conectado con Vibra, esto es Puente.

0: la banda estará de tour nuevamente la próxima semana con 10 sonidos para viajar en el tiempo. 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